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1: 6:12.
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1: 6:25.
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1: 6:41 p.m.
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1: 6:58 PM.
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1: 7:10.
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1: 7:27.
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1: 7:42 p.m.
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0: Yo, Elian.
1: Yo.
0: Abre la puerta.
1: ¿Qué te pasó, Fela?
0: Miguel me vio con la otra.
1: ¿Cómo así que te vio?
0: Yo no sé cómo pasó, pero me vio.
1: ¿Con quién te vio ahora?
2: ¿Tú te acuerdas de la recinta? Corazones.
0: Elian se veía muy bien.
1: Bueno, dile que no era.

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1: 7:55.
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1: 8:13.
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2: Ángela.
3: Buenas noches. Quisiera hacer una reservación.
2: Claro que sí, caballero. ¿Para cuántas personas?
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1: De las canciones de nuestra autoría, edición especial, Grupo Firme, Mi Amor por Ti. Así le puso mi compa Edwin.
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1: Así la bautizó el viejo.
2: Con todo el amor.
1: Vámonos.
2: Así suena la edición especial y Grupo Firme y Banda La Indicada. ¡Ánimo, muchachos!

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3: 8 de la mañana, 14 minutos.
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completamente libres, gloria a Dios, porque solo en Cristo está la libertad, solamente en Cristo hay libertad de tu alma, hay libertad de tu vida. Por eso en esta mañana, gloria a Dios, gloria a Dios, podemos proclamar juntos que solamente en Jesucristo, gloria a Dios, está la salvación, no solo de tu alma, de tu familia, de tus vecinos, de tu ciudad, de tu nación. Gloria a Dios, solamente en Cristo Jesús. Vamos a orar un momento creyendo, confiando, gloria a Dios, aleluya, que Jesucristo es el que está en tu corazón, está en mi corazón, por la fe, porque Dios en su misericordia nos ha dado ese don de la fe, de creer, de confiar, gloria a Dios, de poder poner toda nuestra fe, nuestra confianza completamente en Dios. Amado Dios y buen Padre, Dios Todopoderoso, muy buenos días, Padre. Buenos días, Hijo. Buenos días, Espíritu Santo. Muy buenos días en esta mañana, Padre Santo. Aquí estamos delante de su presencia, delante de su presencia, Dios. Ponemos nuestras vidas, ponemos todo nuestro ser, oh Dios, en esta mañana. Reconocemos, Padre Santo, bendito Dios, que nosotros, Padre Santo, solamente somos un instrumento, nada más, oh Dios. Padre Santo, el que corre, el que fluye, es usted, oh Dios, por medio de su Santo Espíritu, Padre Santo. Por eso, Padre Santo, en esta mañana rindo mis pensamientos para que sean sus pensamientos en nuestra mente. Rindo mi voluntad para que se haga tu voluntad en este día, Señor. Rindo todos mis sueños para creer en tus sueños, Padre. Bendito Dios, alabado sea tu santo nombre, Padre. Desde ya, Señor, pongo mi vida en tus manos. Desde ya ponemos este programa, Señor, la voz de salvación en tus manos. Ponemos el programa, papá, el no pierdas tu comunión, Padre. Ponemos en tus manos, oh Dios, Padre Santo, a los que están en la radio, a los que están en cabina de radio, la voz de Dios, al que está en cabina, ahí, Padre, en Guatemala, nuestro hermano Edgar, Señor, en tus manos lo ponemos, oh Dios, en tus manos ponemos su familia, en tus manos pongo la vida del hermano Vitalino Aguilar, Señor, en tus manos pongo su familia, Padre. Padre, en tus manos ponemos, oh Dios, a todos los que cada día, Señor, bendito Dios, han puesto su vida delante de usted para ser usado a través de un programa, a través, papá, de llevar una palabra a los hogares, a las familias, a las calles, en las cárceles, en los hospitales, Padre. Gracias le damos, oh Dios, por esa disposición, Señor, bendito Dios, de hombres, mujeres, grandes y pequeños, Señor, poniendo sus vidas en tus manos, Señor, los que el día de hoy también, Señor, estarán en la radio, Señor, sacando un programa, bendito Dios, desde ya lo ponemos en tus preciosas manos, creyendo, confiando, Señor, que con la ayuda de usted, con el respaldo de usted, con la guianza, con la dirección del Espíritu Santo, Señor, ellos, papá, van a estar ahí hablando, Señor, van a estar ahí ministrando, van a estar ahí orando, Señor, van a estar ahí creyendo, Señor, bendito Dios, en lo que usted hará, bendito Dios, donde quiera que nos escuchan, Padre Santo, día a día, desde ya, Señor, levantamos nuestras manos, como dice esta alabanza, Señor, levanto mis manos para agradecerte, levanto mis manos
manos para bendecirte, levanto mis manos para glorificarte, levanto mis manos, Padre Santo, para decirte, Padre, que dependo de usted, Señor, dependo de usted cada momento, cada instante, Señor, levanto mis manos, Señor, creyendo siempre que usted nos da la victoria, Padre, sobre toda fuerza de maldad. Usted le da la victoria a su pueblo, usted le da la victoria a nuestras familias, usted le da la victoria a toda la audiencia, Padre, que hoy está, Padre Santo, escuchando esta radio, Señor. Desde ya, Señor, levantamos nuestras manos, Señor, bendito Dios, creyendo que usted es, Padre, el que nos da la victoria sobre toda fuerza de maldad, nos da la victoria, Padre Santo, sobre todo pecado, sobre toda inmundicia, sobre todo lo que, sobre todas las corrientes del mundo, Padre, como los deseos de los ojos, los deseos de la carne, la vanagloria de la vida, Señor. Creemos que usted nos da la victoria en este día, Señor. Bendito Dios, ya que a usted le servimos, Padre. Bendito Dios, si usted es el que pelea por nosotros, Padre Santo, pelea por su pueblo, papá, pelea por su iglesia, Padre, pelea por su pueblo, Israel, pelea, Padre Santo, porque usted es el que pelea, Padre Santo. Bendito Dios, alabado sea tu santo nombre. Desde ya, Señor, le damos gracias, Padre Santo, con la ayuda, con el respaldo de usted, Señor. El día de hoy vamos a sacar este programa, Padre, que no sean mis palabras, sino que sea tu palabra, Señor, el que esté en nuestra mente, nuestro corazón, y salga de nuestra boca, Padre. Alabado sea tu santo nombre. No permitas, Padre, que mi corazón se cargue de glotonería, bendito Dios, de embriaguez, Padre. No permitas que mi corazón se cargue de lo que es vano, de lo que no es bueno, Padre, sino que nuestro corazón, Señor, se llene de amor, se llene de paz, se llene de gozo, se llene de bondad, de mansedumbre, de templanza, de fe y de pureza cada día, Señor. Desde ya ponemos, Padre, nuestras vidas en tus manos, y hágase tu voluntad el día de hoy, Señor, para la honra y la gloria de su santo y bendito nombre, Dios. Muchas gracias, en el nombre de Jesús, gloria a Dios. Amén, gloria a Dios. Gloria a Dios. Amén, amén, gloria a Dios. ¿Cuántos hoy tienen ese privilegio de poder levantar sus manos y dar gracias a Dios por un nuevo día, por un nuevo amanecer? Porque Dios, gloria a Dios, nos está dando la oportunidad, nos está dando la oportunidad para poder hoy acercarnos más a Dios, para poder hoy mejorar nuestra manera de vivir, para poder hoy rectificar lo que el día de ayer hicimos mal, para poder cambiar y vivir, y a la vez acercarnos más a Dios, gloria a Dios, por medio de nuestro Señor Jesucristo, porque en ningún otro hay salvación, porque no hay otro nombre bajo el cielo dado a los hombres en que podamos ser salvos. Solamente en Jesucristo está la salvación de su alma.

ayúdanos, pastores. Ayuda a tu iglesia. Aleluya, Señor.

0: 7 de la mañana con 37 minutos. 7 de la mañana con 37 minutos.
1: Aquí que levante sus manos sobre la cabeza y le aplauda a Jesús con todo su corazón.

0: Debo darle gracias a Dios y de Dios viene nuestra fortaleza, gloria a Dios. Solamente de Dios viene nuestra fortaleza día tras día, solamente de Dios. Por eso el día de hoy, gloria a Dios, vuelve a fortalecerte en Dios. Vuelve a fortalecerte en Dios, por cuanto en Dios está la fortaleza, gloria a Dios. Que sea la alabanza el Espíritu Santo de Dios. Gloria a Dios. Dice en el libro de Efesios capítulo 6, versículo 10. Por lo demás, hermanos míos, dice, fortaleceos en el Señor y en el poder de su fuerza, gloria a Dios. El día de hoy, gloria a Dios, vuelve nuevamente a la presencia de Dios. Vuelve nuevamente, gloria a Dios, a humillarte, a reconocer que necesitas fortalecerte. Necesitas, como cada uno de nosotros, necesitamos fortalecernos en el Señor. Necesitamos llenarnos del Espíritu Santo. Necesitamos, gloria a Dios, necesitamos, gloria a Dios, nuevamente, gloria a Dios, que la palabra de Dios venga, gloria a Dios, nuevamente a obrar en nuestras vidas, porque por nuestra propia cuenta, por nuestros propios medios, no podemos, gloria a Dios, sino que cada día necesitamos de Dios para crecer, para poder crecer, para poder cambiar, para poder vivir como Dios manda a través de su palabra. Necesitamos a Dios, gloria a Dios. Nuestra lucha es diario, gloria a Dios. Tenemos una batalla diario que librar. Tenemos una batalla contra esta carne, contra los deseos de la carne, contra los deseos de los ojos, contra la vanagloria de la vida. Tenemos una batalla completamente contra el diablo y sus demonios. Tenemos una batalla, gloria a Dios, contra todo lo que el mundo ofrece, contra, gloria a Dios, hay una batalla aún mismo contra el propio orgullo, gloria a Dios. Pero hoy hay que hacer que ese orgullo se desvanezca y reconocer que necesitas a Dios, necesitas a Dios en tu vida. Nos, lo necesitamos, gloria a Dios. Necesitamos a Dios en nuestras vidas. Por eso ahí donde usted está, gloria a Dios, dígale: Señor, te necesito. Así como el siervo, decía el salmista, clama por las corrientes de las aguas, así clama por ti, oh Dios. Mi alma tiene sed de ti, del Dios vivo. Así, gloria a Dios, que venga de usted, que nazca de usted, que salga de su corazón, gloria a Dios, el reconocer que usted necesita a Dios en su vida, necesita a Dios en su matrimonio, necesita a Dios en su familia, necesita a Dios en todo su ser, lo necesita. Necesitamos a Dios en nuestra ciudad, necesitamos a Dios, gloria a Dios, todos necesitamos a Dios, gloria a Dios. No hay nadie que no necesita a Dios en esta vida. Todo lo necesitamos, solo que tristemente el orgullo se ha metido en los corazones. Eso es lo que se ha metido, para no reconocer que necesitamos a Dios, como también necesitamos uno de los otros, como dice la palabra de Dios, porque es así, gloria a Dios. Alabado sea el nombre de Dios. Por eso en esta mañana, gloria a Dios, ahí donde usted está, dígale: Señor, necesito nuevamente fortalecerme, necesito volver a llenarme, Señor, necesito que mi vasija se vuelva a llenar de ti, Señor. Necesito, gloria a Dios, que unges mi cabeza con aceite, que mi copa vuelva a rebosar. Necesito, Señor, de ti para seguir hacia adelante, para poder seguir peleando la batalla de la fe y echar mano de la vida eterna. Necesitamos de Dios, necesitamos su palabra en nuestra vida, necesitamos, gloria a Dios, acercarnos a Él, gloria a Dios, necesitamos, gloria a Dios, no hay nadie que no necesita de Dios. Por eso, si usted está aquí, gloria a Dios, escuchando, es tiempo de volvernos a Dios y reconocer que necesitamos de Dios cada momento de nuestras vidas, gloria a Dios. Alabado sea el nombre de Dios. En esta mañana queremos dejarles, gloria a Dios, con una alabanza. Gloria a Dios, aleluya. Alabado sea el nombre de Dios.
1: Terminemos con las voces.

Una ofrenda de palmas al Señor que le merece la honra, la gloria y la alabanza. Amén. ¿Quién vive? A su nombre y su pueblo. Levante sus manos, hermanos. Amén. Levante sus manos. Yo creo que ustedes han venido para gozar, para cantar. Empieza a adorar al Señor. Empieza a alabar al Señor. Aquí hay presencia, hermano.

0: decirte. Está dispuesto de ayudarte. Solo habla, habla, habla.
1: Dios le bendiga, mi hermano pastor, Comenciendo Fuentes. Aquí estamos con el trabajo, con los auriculares puestos, escuchando este programa que es de mucha bendición. Mi hermano, si le alcanza el tiempo de bendecirme con alabanza de Julio Elías, no me soltarás. Muchísimas gracias. Y saludo a mi hermano David Serrano, mi hermano Eder, mi hermano Iterio, mi hermano Vitalino y a toda la amada audiencia.
0: Cantemos estos cantos.
2: Gloria a Dios.
1: Dios le bendiga, mi hermano pastor, como tiene frente. Estamos en el trabajo con los auriculares puestos, escuchando este programa que es de mucha bendición. Mi hermano, si le alcanza el tiempo de bendecirme con alabanza de Julio Elías, no me soltarás. Muchísimas gracias. Y saludo a mi hermano David Serrano, mi hermano Eden, mi hermano Iterio, mi hermano Vitalino y a toda la amada audiencia.
2: Gloria a Dios, gloria a Dios, gloria a Dios. Gracias, damos a Dios por nuestro hermano Adonías. Nuestro hermano Adonías, claro que sí, vamos a ir poniendo esa alabanza para bendecir su vida y para bendecir a los hermanos y a todos los que nos escuchan. Gloria a Dios en esta mañana, gloria a Dios. Aquí estamos, gloria a Dios, aquí estamos con ustedes, aquí estamos, gloria a Dios. Aquí estamos creyendo y confiando, gloria a Dios, que usted día a día se está fortaleciendo en el Señor, gloria a Dios, y en el poder de su fuerza. Aquí está también nuestra hermana Patricia, gloria a Dios.
3: Buenos días, agradecida por Dios primeramente, por una nueva oportunidad de vida, por un nuevo amanecer.
2: Gloria
3: a Dios. Dios nos permite contemplar una nueva mañana, gracias
2: así
3: a su
2: es,
3: favor
2: Gloria
3: y a su misericordia. Buenos días, Pastor Gumercindo, acá estamos escuchando su bendecido programa,
2: Gloria La Voz
3: de Salvación. Te animamos a seguir adelante, que Dios bendiga su vida, a toda su familia,
2: gracias,
3: a su amada congregación, restaurando vidas para Cristo y así a toda la linda audiencia. Pastor Gumercindo, por favor, si me puede bendecir con el canto En la Cruz, con nuestra hermana Paola Marino. Muchas gracias. Bendiciones. Y acá estamos en el trabajo, a todo volumen.
2: Gloria a Dios. Gloria a Dios. Gracias damos a Dios por nuestra hermana Patricia Pibaral. Gloria a Dios. Gracias le damos a Dios por cada uno de ustedes. Vamos a dejarles con esta alabanza mientras buscamos las otras alabanzas.

0: 노래.
1: Vamos a ver, eso está bueno, sí. ¿Qué tal si repasamos un poquito el coro? No hay problema, se está grabando en vivo.

voz de los cristianos más fuerte, confesando: no me soltarás. Porque si el águila vuela alto, pero reconocemos que es por el aire que lo levanta. ¿Y quién hizo el aire? ¿Quién es el dueño del viento, del aire? Hay una promesa en Isaías, capítulo 54, versículo 15, cuando dice: si alguien conspirare contra ti, lo hará sin mí, dice el Señor. Pero me gusta cuando repita y dice: si alguien se levantare contra ti, delante de ti caerá, dice el Señor. ¿Cuántos reciben esa palabra? Digan gloria a Dios. Ah, eso me bendice. ¿Cuántos pueden gritar de alegría? Más fuerte, ¿cuántos pueden gritar de alegría? Ninguna arma forjada contra ti prosperará, dice el Señor. Yo quiero que sienta ese respaldo. Yo lo puedo sentir, yo quiero cantar mucho, pero creo que el Espíritu Santo no me va a dejar. Yo siento que va a caer la unción muy rápido. Empecemos. Levantando las

0: Dios, gloria a Dios. Así damos gracias a Dios por la vida de nuestra hermana Patricia Pibaral, nuestro hermano Adonías Vigueño, gloria a Dios. Gracias también a cada uno de ustedes que hoy, gloria a Dios, ha encendido su radio, ha encendido y lo ha puesto ahí a todo volumen, gloria a Dios. Dios bendiga también la vida de nuestro hermano Francis Aguilar, gloria a Dios, que está allá en San Cristóbal Cucho, en Caserío Las Canoas, gloria a Dios. Allá está también a todo volumen, gloria a Dios, escuchando la radio en esta mañana, gloria a Dios. Queremos agradecerle a Dios, queremos agradecerle a Dios, gloria a Dios. Estábamos hablando en la mañana, gloria a Dios, en el libro de Hechos, capítulo 4, versículo 12, y estábamos hablando que en ningún otro hay salvación, solamente en Jesucristo está la salvación de nuestras almas, gloria a Dios. Por eso no nos desenfoquemos, no nos desenfoquemos. No ponga usted su mirada, gloria a Dios, en las cosas terrenales, no, gloria a Dios. No ponga su mirada, gloria a Dios, en este mundo, no, no ponga su mirada en el gobierno, no, no ponga su mirada aún ni en nosotros como hombres, porque como hombre nosotros fallamos también, cometemos errores, gloria a Dios, pero no ponga su mirada en nosotros primero, ponga su mirada completamente en Jesucristo, gloria a Dios, en Él debe estar puesto nuestra mirada. Por eso dice el libro de Hebreos, puesto la mirada, puesto los ojos en Cristo Jesús, gloria a Dios, puesto los ojos en Cristo Jesús, gloria a Dios. Pero también, como dice la palabra, también tenemos que mirar, gloria a Dios, hacia hombres, mujeres, porque también creemos que hay hombres, mujeres que también día a día, gloria a Dios, viven lo que predican, viven lo que hablan, viven lo que cantan, se esfuerzan, gloria a Dios, por vivir una vida que a Dios le agrada. Pero no es con la fuerza de uno, sino es la gracia de Dios, es la gracia de Dios en cada uno de nosotros, gloria a Dios. Pero no es tiempo de poner nuestra mirada hacia los lados, sino hay que mirar a Cristo, hay que mirar al autor y consumador de la vida, hay que mirar a Jesucristo, gloria a Dios. En él está todo, gloria a Dios, en Él está la salvación de nuestras almas. Y como dice San Juan capítulo 3, versículo 16, gloria a Dios, dice así, gloria a Dios, porque de tal manera, dice, mire lo que dice aquí, gloria a Dios, porque de tal manera, dice, amó Dios al mundo, gloria a Dios, amó a la humanidad, amó a lo que Él crió, dice así, que ha dado a su Hijo unigénito, para que todo aquel que en Él cree, dice, no se pierda, mas tenga vida eterna, dice la palabra de Dios. Mire lo que dice el 17, gloria a Dios, porque no envió Dios a su Hijo al mundo para condenar al mundo, ¿verdad?, sino para salvar, sino para que el mundo sea salvo por Él, gloria a Dios. Así que para eso envió el Padre Jesucristo, gloria a Dios, para que el mundo sea salvo por medio de Jesucristo. Aquí podemos ver que no es ninguna religión, gloria a Dios, sino solamente en Jesucristo está la salvación de tu alma, gloria a Dios, la salvación de tu vida, de tu familia, de tu ciudad, de tu nación, se encuentra solamente en Jesucristo, gloria a Dios. Y dice el versículo 18, el que en Él cree, dice, el que en Él cree, miren, gloria a Dios, no es condenado, pero el que no cree, dice, ya ha sido condenado porque no ha creído en el nombre del unigénito Hijo de Dios, aleluya, porque no ha creído en el unigénito Hijo de Dios. La condenación viene al no creer, gloria a Dios. Está en usted creer, está en usted poner su fe en Dios, poner su fe en Jesucristo. Está en usted poner toda su confianza en Él y creer, gloria a Dios. Dice la palabra que gloria a Dios, el que creyere, dice, y fuere bautizado, ese será salvo, gloria a Dios. Hay pasos que dar, gloria a Dios, todo comienza con creer. Dice el libro de Romanos, gloria a Dios, capítulo 10, dice, si confesares con tu boca que Jesús es el Señor y creyeres en tu corazón que Él se levantó de los muertos, serás salvo, porque con la boca se confiesa con el para salvación, pero con el corazón se cree para justicia, dice la palabra de Dios. Así que es tiempo, gloria a Dios, de creer en Jesucristo, gloria a Dios. Él vino a salvarte, Él vino a libertarte, Él vino a sanar, a restaurar, a transformar y cambiar tu vida, gloria a Dios. Dice el 19 de San Juan, dice, y esta es la condenación, dice ahora, que la luz vino al mundo y los hombres amaron más las tinieblas que la luz, porque sus obras eran malas, dice, gloria a Dios. Y esta es la condenación, dice, que la luz vino al mundo, gloria a Dios, pero los hombres amaron más las tinieblas porque sus obras eran malas, gloria a Dios. Pero usted que está ahí en tinieblas, gloria a Dios, es tiempo de salir, gloria a Dios, es tiempo de salir de esas tinieblas, es tiempo de salir de esa oscuridad, es tiempo, gloria a Dios, aleluya, solamente Él, gloria a Dios, aleluya, nos puede traspasar de las tinieblas a la luz admirable, pero hay que creer en Jesús, hay que creer en Jesucristo, gloria a Dios, hay que creer en su palabra, gloria a Dios. Dice así el 20, porque todo aquel que hace lo malo, dice, mire, aborrece la luz y no viene a la luz para que sus obras sean reprendidas, gloria a Dios. Mire qué precioso este versículo, porque aquel que hace lo malo, mire, gloria a Dios, usted no lo va a ver llegando, gloria a Dios, aleluya, a una casa de oración. Usted no lo va a llegar, gloria a Dios, no lo va a ver llegando. ¿Por qué? Porque muchas veces si ha llegado, a veces Dios ha venido hablando a su vida y él se ha llegado a dar cuenta que Dios le está hablando. Por eso muchas veces, en lugar de acercarse, a veces se alejan, gloria a Dios, porque Dios siempre nos habla, hermanos, gloria a Dios. Cuando vamos bien, nos, gloria a Dios, nos afirma, pero cuando vamos mal, nos corrige también, gloria a Dios, aleluya. Y muchos no vienen a la luz, dice, gloria a Dios, para no ser reprendidos, para no ser corregidos, gloria a Dios, acerca de su pecado, acerca de su vida que llevan, gloria a Dios. Pero usted, gloria a Dios, que ha venido a la luz, dice el versículo 21, más el que practica la verdad, eso le está hablando a usted, le está hablando, me está hablando a mí, gloria a Dios, más que, dice, el que practica la verdad, viene a la luz para que sea manifiesto que sus obras, dice, son hechas en Dios, gloria a Dios. El que en verdad es luz, gloria a Dios, aleluya, y viene a la luz es porque ama la verdad, ama la verdad, para ti predica la verdad, gloria a Dios. Y cómo no amar la verdad si la verdad nos hace libres, Señor. La verdad nos cambia, la verdad nos transforma, la verdad nos corrige, pero la verdad, gloria a Dios, nos hace libre, gloria a Dios, aleluya. Por eso sigamos, gloria a Dios, y no desmayemos. Pongamos siempre nuestra fe en Jesucristo. Gloria a Dios, aleluya. Y que sobre todo reconozca que de tal manera amó Dios al mundo, que ha dado a su único Hijo unigénito, para que todo aquel que en él cree, dice, no se pierda, mas tenga vida eterna. Gloria a Dios. Queremos escuchar también a nuestra hermana Janet Díaz. Gloria a Dios.
1: Buenos días, agradecida con Dios primeramente por una nueva oportunidad de vida, por un nuevo amanecer, ya que Dios nos permite contemplar una nueva mañana.
0: Así es, gloria a Dios.
1: Por su favor y a su misericordia. Buenos días, Pastor Gumercindo. Acá estamos escuchando
0: el
1: programa La Voz de Salvación. Le animamos a seguir adelante. Que Dios bendiga su vida, a toda su familia.
0: Muchas gracias, gloria a Dios.
1: A la congregación, restaurando vidas para Cristo y así a toda la linda audiencia.
0: Muchas gracias.
1: Pastor Gumercindo, por favor, si me puede bendecir con el canto En la Cruz con nuestra hermana Paola Marino. Muchas gracias. Gracias. Bendiciones. Y acá estamos en el trabajo a todo volumen. Bendiciones.
0: Gloria a Dios. Volvimos a escuchar a nuestra hermana Patricia Pibaral, pero aquí está
2: buenos
0: nuestra
2: días,
0: hermana Janet.
2: Buenos días, mi hermano Gumercindo. Es una bendición poderle saludar en esta hora de la mañana. Aquí estoy en sintonía con el programa. Buenos días, mi hermana Carmencita de Fuente.
0: Gloria a Dios.
2: Mi hermano Vitalino, hermana Lidia Cali.
0: Gloria a Dios, Dios bendiga a nuestros hermanos.
2: Hermana Patricia Pibaral, hermano David Cotto, hermano David Serrano, hermano Junior Vázquez, hermano
0: Correa, hermano
2: Emilia. Hermano Valentín Chamalé, hermana María de los Ángeles.
0: Gloria a Dios.
2: Y así a todititita la audiencia que está en sintonía del su programa.
0: Gloria a Dios.
2: Saludando la vida de mi querida madrecita Lluvita Hernández. Bendiciones, bendiciones. Le saluda a Lucía Hernández. Si le quedará tiempo, mi hermano Catalino, mi hermano Comerciando de complacerme con alabanza. Levanto mis manos con Samuel Hernández. Bendiciones, mi hermano Gumercindo, y arriba de sus ánimos. Aquí estoy en sintonía en el reino natural.

0: toda.
1: Gloria a Dios, gloria a Dios. Dios bendiga la vida de nuestra hermana Janet Díaz. Gloria a Dios, nuestra hermana Janet. Gloria a Dios, es grande la familia que Dios le ha dado a nuestra hermana Janet. Gloria a Dios, gracias. Gloria a Dios, por cuanto somos una familia lavado con la misma sangre, la sangre de Jesucristo. Gloria a Dios, por el cual, gloria a Dios, nos animamos, los animamos unos a otros. Claro que sí, vamos a dejar esta alabanza, gloria a Dios, que dice, levanto mis manos, con el hermano Samuel Hernández.
2: Levanta las manos al cielo conmigo, repite, Señor, levanto mis manos, aunque no tenga fuerzas, aunque tenga mil problemas. Confiésalo con tus labios. Todo el mundo cantando conmigo.

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Bendiciones, mi hermano Gumacindo, saludando a la vida, hermana Carmencita, mi hermano Vitalino, mi hermana Lidia Cali. Saluditos para cada uno de ustedes, mis hermanos, saludando a la vida audiencia, saludando a la vida hermana Evelyn, mi hermano Edgar. Bendiciones, bendiciones para todos, para todos, no siendo sección de personas, mis hermanos, para todos va ese cordial saludo, con todo amor, mis hermanos. Bendiciones, reciban salud de su amiga, hermana en Cristo, Lubita Hernández. Bendiciones. Mi hermano Humercindo, si le quedaría tiempo, mi hermano, ¿me puede hacer el favor de complacerme con un precioso tema? Por favor, mi hermano. Una llaga podrida era mi vida, y tirada entre la basura tú me encontraste. Sí, señor. Con esa alabanza, mi hermano Humercindo, por favor.

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0: Hay alguien agradecido más aquí que levante sus manos sobre la cabeza y le aplauda a Jesús con todo su corazón.
1: Buenos días. Buenos días a todos los que hoy nos están escuchando. Muy buenos días. Aquí estamos en esta mañana, aquí estamos por la gracia y la misericordia de nuestro Dios, que se ha engrandecido sobre nosotros, oh Dios. Se ha engrandecido su gracia, se ha engrandecido sobre nosotros. En esta mañana, gloria a Dios, estamos hablando acerca de que solamente en Jesucristo está la salvación de nuestras almas. En ningún otro hay salvación, solamente en Jesucristo está la salvación de nuestras almas. Eso es algo que cada uno de nosotros tenemos que tener bien en claro, gloria a Dios, que solo en Jesucristo, gloria a Dios, solo en Jesucristo, gloria a Dios, por el nombre de Cristo o por Jesucristo, ¿cuántos hombres no murieron o han muerto por el nombre de Cristo? Ese nombre que es sobre todo nombre, al cual, gloria a Dios, hoy le damos gloria y gratitud, gloria a Dios, aleluya, porque Él es el que murió en la cruz del Calvario por cada uno de nosotros. Él es, gloria a Dios. En el libro de San Juan, capítulo 15, versículo 1, dice la palabra de Dios, aleluya, en San Juan 15, 1, dice la palabra de Dios, aleluya: yo soy la vid verdadera y mi Padre es el labrador. Todo pámpano que en ti no lleva fruto lo quitará, y todo aquel que lleva fruto lo limpiará para que lleve más fruto. Pero dice en el versículo 3, ya vosotros estáis limpio por la palabra que os he hablado. Permanecer en mí y yo en vosotros, como el pámpano no puede llevar fruto por sí mismo si no permanece en la vid, así tampoco vosotros si no permanecéis en mí, dijo Jesucristo. Yo soy la vid, vosotros los pámpanos. El que permanece en mí y yo en él, y este lleva mucho fruto, porque separados de mí nada podéis hacer. El que en mí no permanece será echado fuera como pámpano y se secará, y los que recogen lo echan en el fuego y arden. Si permanecieses en mí, mis palabras, dice, permanecen en vosotros. Pedid todo lo que queréis y os será hecho. En esto es glorificado mi Padre, en que llevéis mucho fruto, gloria a Dios. Qué precioso, gloria a Dios, aleluya. Como Jesús viene hablándonos, gloria a Dios, que Él es la vid verdadera y el Padre es el labrador, gloria a Dios. Jesús usa es una metáfora de la agricultura para explicar su enseñanza acerca de que Él es la vid, Él es el tronco principal, gloria a Dios. Aleluya, y usted y yo, los creyentes, somos el pámpano o rama, y Dios Padre es el labrador. El fruto, gloria a Dios, literal o representa esto, es las buenas acciones, gloria a Dios, que cada uno de nosotros debemos hacer diario, gloria a Dios. En gloria a Dios, las buenas acciones, el carácter cristiano y una vida de amor que produce resultados, gloria a Dios, positivos. Gloria a Dios, aleluya, bendito sea el nombre de Dios. Es tiempo, gloria a Dios, aleluya, de permanecer, como dice la palabra, permanecer en la vid. Permanezcamos, pueblo de Dios, permanezcamos. Todos hemos sido llamados a permanecer. Dice el libro de Mateo que el que permanece o el que perseverar hasta el fin, ese será salvo. Gloria a Dios. Estamos llamados a permanecer, a perseverar hasta el final. Gloria a Dios. Creemos que usted es uno de aquellos que no vuelva atrás. No, que no vuelva atrás, sino que cada día se está esforzando, cada día se está esforzando, gloria a Dios, por entrar por esa puerta angosta. Se está esforzando. No es fácil, hermanos. Estamos en tiempos peligrosos, estamos en tiempos completamente donde la ciencia se ha aumentado y se va aumentando cada día. Estamos en tiempos donde las corrientes del mundo son más fuertes. Estamos en tiempos, gloria a Dios, donde el carácter del ser humano ha cambiado mucho. Gloria a Dios. Estamos en tiempos, gloria a Dios, donde el amor de muchos se está enfriando, gloria a Dios. Pero también es el tiempo donde Dios nos habla y nos dice que hay que permanecer en Él. Hay que permanecer en la vida, hay que permanecer en la vida, gloria a Dios, porque ahí está el Padre para podar, ahí está el Padre para quitar lo que a Él no le agrada de nosotros. Qué bueno, gloria a Dios, porque el Padre es el labrador, Él es el que va podando, va quitando de nosotros todo lo que a Dios no le agrada de nosotros y va poniendo, gloria a Dios, lo que en verdad nosotros debemos, gloria a Dios, tener. Y lo que debemos tener hoy en día es un verdadero amor, paz, la paz que viene de Él, la paz, el gozo. Gloria a Dios, debemos tener bondad, mansedumbre en estos tiempos, templanza, fe, pureza. Debemos tener, gloria a Dios, aleluya, la palabra también de Dios en nuestras vidas, porque la palabra nos va limpiando, va quitando todo lo que al Padre no le agrada. Gloria a Dios. Tenemos que volver a la palabra, tenemos que volver a leer, volver a escudriñar la palabra, tenemos que volver, gloria a Dios, porque es necesario, pueblo, es necesario, gloria a Dios, aleluya, poder volver a la palabra. Gloria a Dios. Y lo precioso que Él dice, dice, y en esto es glorificado mi Padre, dice, en que llevéis mucho fruto. Gloria a Dios, aleluya. En esto es glorificado mi Padre. Uno, en que llevemos muchos frutos, que nuestras acciones, gloria a Dios, sean conocidas, buenas acciones, que usted y yo podamos tener buenas acciones, gloria a Dios. Y también dice en que seamos sus discípulos. Seamos sus discípulos, seamos seguidores de Jesucristo, seamos, caminemos como Jesucristo caminó. Gloria a Dios, Él nos ha dado ejemplo, gloria a Dios, Él nos dio ejemplo y nos ha dado ejemplo cómo debimos andar, cómo debimos caminar, gloria a Dios, en esta vida o en este tiempo, cómo debemos caminar. Si usted lee Mateo, Marcos, Lucas, Juan, ahí podemos aprender acerca de cómo Jesús anduvo, y nosotros debemos andar como Él. Gloria a Dios, porque somos discípulos de Jesucristo, somos seguidores de Él. Gloria a Dios, aleluya. Por eso, gloria a Dios, permanezcamos. Dice, yo soy la vida verdadera.

0: lleva fruto lo limpiará para que lleve más fruto. Gloria a Dios. Aquel que no lleva fruto, dice, lo va a quitar. Gloria a Dios, lo va a quitar. Pero aquel que lleva fruto lo va a ir limpiando más y más para que lleve más fruto. Gloria a Dios. Ya vosotros, le dice a sus discípulos, estáis limpios por la palabra que os he hablado. Pero dice el 4, permanecer en mí y yo en vosotros, como el pámpano, dice, no puede llevar fruto por sí mismo si no permanece en la vid. Así tampoco vosotros si no permanecéis en mí, dice Jesús. Hay que permanecer en él, hay que permanecer en él. Gloria a Dios. Permanezcamos en Cristo. Por nada, hermanos, por nada nos apartemos de él. Por nada quite los ojos de él. No quite los ojos en Jesucristo. Aquellos hombres, gloria a Dios, que hablan la palabra de Dios, que permanecieron hasta el final, que no regresaron atrás, que hasta dieron su vida por medio, por Jesucristo, por el Evangelio, gloria a Dios, fueron, gloria a Dios, hombres que permanecieron en Cristo, su mirada estuvo en Cristo, gloria a Dios. Así que estamos llamados a permanecer, gloria a Dios, firmes y perseverando, gloria a Dios. Aquí está nuestro hermano, gloria a Dios, nuestro hermano Vitelio de León. Gloria a Dios, y dice, muy buenos días, o buenos días, hermano Gumercindo, Dios le bendiga a usted y familia, y Dios bendiga al hermano que está en controles. Le damos gracias a Dios por la vida que nos ha regalado. Aquí le saluda el hermano Vitelio de León, el hermano Vitelio de León, gloria a Dios. Aquí estamos en el trabajo conjunto con otros hermanos. Saludos a la amada audiencia. Me podría bendecir con la alabanza o con el canto, buenos días. Gloria a Dios, aleluya. Con Oscar Medina, gloria a Dios. Gracias y bendiciones. Aquí estamos escuchando en Vía Nueva, gloria a Dios, aleluya. Gloria a Dios. Buenos días con Oscar Medina, gloria a Dios. Aquí está también nuestro hermano Vitalino, Vitalino Aguilar, gloria a Dios. Dice, pastor, muy buenos días. Dios le bendiga, acá estamos en sintonía de su programa. Saludos a toda la audiencia que hoy, dice, que hoy la presencia de Dios no falte en nuestra vida para poder vencer todo lo que se levanta. Necesitamos la presencia de nuestro Dios. Bendiciones, pastor, adelante con este programa que es de bendición para nuestra vida. Si le quedara tiempo de bendecirnos con el canto de Bartimeo con Julio Elías, gracias, gloria a Dios. Muchas gracias, gracias le damos a Dios por cada uno de ustedes. Claro que sí, vamos a buscar las alabanzas y gloria a Dios, podamos bendecirle. Dios bendiga la vida de nuestra hermana Elubita Hernández, en verdad. Gloria a Dios, hay muchos que cantan esta alabanza y no logramos encontrar con quien ella nos está pidiendo, pero si nos manda un mensaje más y nos dice con quien, gloria a Dios, claro que sí. También, gloria a Dios, nuestra hermana Petrona, también, gloria a Dios, dice que Dios te bendiga grandemente. Y también, y Jesús fue clavado en la cruz y nos pudiera enviar, gloria a Dios, quien lo canta, ya que a nosotros se nos complica un poco, gloria a Dios, aleluya, pero aquí estamos para ser de bendición. Así seguimos, gloria a Dios, en esta mañana, gloria a Dios, seguimos con ustedes, gloria a Dios, poniendo alabanzas para bendecir su vida, pero sobre todo, tenga algo bien claro siempre, que en ningún otro hay salvación, solamente en Jesucristo, gloria a Dios, está la salvación de nuestras almas. Y aquí está nuestra hermana Emilia también haciéndose presente en esta mañana.
1: Buenos días, muy buenos días, pastor Gumercindo.
0: Gloria a Dios.
1: Dios le bendiga, le saluda Emilia Toshcon. Aquí estamos ya en sintonía de Radio Impacto de su Gloria, Radio La Voz de Dios, y ahora con su bendición.
0: Gloria a Dios.
1: La Voz de Salvación, Jesús bendiga su vida, Dios bendiga.
2: Gloria a Dios.
1: A Carmencita y todas sus
2: muchas
1: familias.
2: Gracias.
1: Saludos al hermano Vitalino Aguilar, hermana
2: Lili. Muchas gracias, gloria a Dios.
1: Saludos al hermano Aníbal Villalta y toda su familia. Un saludo para el hermano Edgar, hermana Evelyn. Saludamos a hermana Patricia Pivaral y igual a toda su familia. Saludos al hermano Vitelio y toda su familia, y así saludamos a toda la amada audiencia. Si le quedara tiempo, me hiciera favor de complacerme con una alabanza. Gracias, Jehová, con Lucila Aguilar. Bendiciones.
2: Gloria a Dios. Gracias le damos a Dios por nuestra hermana. La vamos a volver para poder captar la alabanza. Gloria a Dios.
1: Le bendiga, le saluda Emilia Toshcon. Aquí estamos ya en sintonía de Radio Impacto de su Gloria, Radio La Voz de Dios. Y ahora con su bendecido programa, La Voz de Salvación. Dios bendiga su vida, Dios bendiga la vida de pastora Carmencita y toda su familia. Saludos al hermano Vitalino Aguilar, hermana Lidia Cali. Saludos al hermano Aníbal Villalta y toda su familia.
2: Gloria a Dios.
1: Un saludo para el hermano Edgar, hermana Evelyn. Saludamos a hermana Patricia Pivaral y igual a toda su familia. Saludos al hermano Vitelio y toda su familia.
2: Gloria a
1: Dios. Saludamos a toda la amada audiencia. Si le quedara tiempo, me hiciera favor de complacerme con una alabanza. Gracias, Jehová, con Lucila Aguilar. Bendiciones.
2: Gloria a Dios. Gloria a Dios, aquí está esta alabanza.

Eso es apláudele, apláudele. Viene la palabra de...

0: ahora, mañana, gloria a Dios. Estamos en el día jueves 9 de julio del 26, gloria a Dios. Estamos ya en el día jueves 9, gloria a Dios. Los días van pasando, gloria a Dios, aleluya, pero sobre todo, gloria a Dios, nosotros podamos aprovechar bien el tiempo. Gloria a Dios, es lo que Dios quiere en estos tiempos, que aprovechemos bien el tiempo, porque los días son malos. Hay que buscar a Dios ahora, mientras pueda ser hallado, gloria a Dios. Hay que buscarlo mientras pueda ser hallado, llamarlo entre tanto está cercano, gloria a Dios, dejando toda impiedad, dejando todo lo que a Dios no le agrada, gloria a Dios. Y volvámonos a Dios, volvámonos a Dios. Dice la palabra, el cual es amplio para perdonar, Él es amplio para perdonar todos tus pecados, tus rebeliones, tus iniquidades, los pecados ocultos de los que tú ya no te acuerdas. Él es amplio para perdonarte, como también ha sido amplio en perdonarme a mí, gloria a Dios, aleluya. Porque todos, día a día necesitamos el perdón de Dios, el perdón de Dios, aleluya. Por eso, gloria a Dios, hoy que pueda ser hallado, hay que buscarlo con todo el corazón, gloria a Dios. Ya estamos en el programa, gloria a Dios, no pierdas tu comunión con Cristo, no pierdas tu comunión con Él, no pierdas la comunión con el Padre, gloria a Dios. Por medio de Jesucristo llegamos al Padre, así que no perdamos esa comunión con Él, gloria a Dios. Y esta mañana, gloria a Dios, aleluya, escuchando esta alabanza que dice, sumérjame, gloria a Dios, habla como soldado, luché como soldado, gloria a Dios, aleluya, me vino estos versículos de la palabra de Dios y está en el libro de Ezequiel, gloria a Dios, capítulo 47, versículo 1, dice la palabra de Dios, honrando al Padre, al Hijo y al Espíritu Santo, dice, me hizo volver luego a la entrada de la casa, y he aquí aguas que salían debajo del umbral de la casa hacia el oriente, porque la fachada de la casa estaba al oriente y las aguas descendían debajo hacia el lado derecho de la casa al sur del altar, dice. Y me sacó por el camino de la puerta del norte y me hizo dar vuelta por el camino exterior fuera de la puerta al camino de la que mira al oriente, y vi que las aguas salían del lado derecho. Y salió el varón hacia el oriente, llevando un cordel, dice, en su mano, y midió 1,000 codos, y me hizo pasar por las aguas hasta los tobillos, midió otros 1,000, y me hizo pasar por las aguas hasta las rodillas, midió otros 1,000. Dice, me dio otros 1,000 y me hizo pasar por las aguas hasta los lomos. Y dice el 5, y me dio otros 1,000 y era ya un río que yo no podía pasar porque las aguas habían crecido de manera que el río no se podía pasar sino a nado, dice. A nado, nadando, gloria a Dios. Y esto que nos habla, gloria a Dios, nos habla de que es necesario volver a sumergirnos. Es necesario volver a sumergirnos en la presencia. No es suficiente solo con contemplarlo. Necesitamos volver a sumergirnos. Mientras nosotros, gloria a Dios, luchamos para que otros vayan también metiéndose en la presencia de Dios, también Dios nos deja ver qué precioso es poder, gloria a Dios, descansar en Él. descansar en Él, gloria a Dios, descansar en la presencia de Dios. En esta mañana, gloria a Dios, usted que nos escucha, usted que nos ha estado escuchando, gloria a Dios,
1: conscientes de nuestra,
0: puede que, como dice esta alabanza, es consciente de que
1: necesidad de, tu
0: de que ha desgastado su armadura. Usted es consciente que el cansamiento ha llegado a su vida. Usted que es consciente, gloria a Dios, aunque dice aquí en la alabanza, cansado, pero sediento, gloria a Dios. Y eso es lo más importante, gloria a Dios. Que aunque usted esté cansado, pero dentro de usted haya sed de Dios, haya anhelo de Dios, haya deseo de buscar más de Dios cada día. Gloria.

0: Así es, gloria a Dios.
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0: A usted. Usted que reconoce que en esta mañana o ha reconocido que está en tierra árida, en un desierto. Hoy es el día, gloria a Dios. Hoy es el día, gloria a Dios, en que Dios le está llamando a usted. Me está llamando a mí día a día a poder volver a sumergirnos, a volver a sumergirnos nuevamente. Todos necesitamos volver a sumergirnos. Como le decía al principio, no es suficiente solo contemplar la presencia de Dios. Hay que sumergirse en la presencia de Dios. Hay que volver. Tal vez al comienzo, gloria a Dios, no es fácil. Pero hay que seguir metiéndose en el agua. Así como eso que el Dios lo llevó. Hasta que se dio cuenta que era un río ya, y que no podía pasar sino solamente nadando. Y es necesario volver otra vez a nadar. Es necesario volver a sumergirnos en la presencia de Dios. Amado Dios y buen Padre, en esta mañana, oh Dios, aquí está mi vida delante de tu presencia. Aquí estoy, oh Dios, delante de su bendita presencia estoy. Reconozco, Señor, que mis fuerzas se han agotado. Y así como yo, Señor, cuántos hoy, mi Dios, en su humildad, Señor, y examinándose a ellos mismos, también vienen a reconocer, oh Dios, y hemos ido reconociendo, Padre, que nos hemos ido secando, Señor, o que nuestras fuerzas se han agotado, Señor. Mas en este día, Señor, usted nos está llamando nuevamente, Señor. Usted nos está llamando, Padre, a volvernos a usted. Usted nos está llamando, Dios, a acercarnos más a usted. Usted nos está llamando, Dios, o nos está llevando como Ezequiel, mi Dios. Y aunque al principio, Padre, no es fácil, hay tantos obstáculos, mi Dios. Hay estorbo, hay oposición, mi Dios. Aunque al principio, Señor, hay oposición, no es fácil. Pero, Señor, usted nos está llevando, Señor, cada día más. En nuestra búsqueda, Padre, usted nos está llevando cada día más a estar delante de su bendita presencia, Dios. Y usted está llevando a muchos, oh Dios, aunque los obstáculos, aunque muchos, Padre, han llegado a decir que cuando más te están buscando, Señor, es cuando más se levantan las fuerzas contrarias. Que cuando más te buscan, Padre Santo, más se levantan, Padre Santo, aquellos, Padre, que no quieren, Padre Santo. Pero aún así, mi Dios, Aún así, Padre Santo, hay hombres y mujeres, oh Dios, y grandes y pequeños, Padre, que aún doblan sus rodillas, mi Dios, aún se postran, mi Dios, aún se humillan, aún se rinden delante de usted, mi Dios, reconociendo, Padre Santo, que de usted viene la fuerza, de usted viene el poder, mi Dios, de usted viene la unción, Padre, que pudre todo yugo. Solamente de usted vienen nuestras fuerzas cada día. Solamente, Padre Santo, de usted viene el poder, mi Dios. Hoy vengo reconociendo, papá, que necesito de ti cada momento, mi Dios. Vengo reconociendo, Padre, como muchos hoy, mi Dios, que es necesario volver a sumergirnos, Padre. Es necesario volver a sumergirnos y nadar en tu presencia. Porque con nuestras propias fuerzas no podemos, oh Dios. Con nuestros propios medios no podemos, mi Dios. Necesitamos al Espíritu Santo, Padre. Necesitamos a tu Santo Espíritu, mi Dios. Necesitamos que el Espíritu Santo vuelva, Dios, a llenarnos, Padre Santo. Vuelva a fluir en nuestras vidas, Padre. Vuelva a fluir en tu pueblo nuevamente. Vuelva a fluir en toda la audiencia, Padre.

puedo sumergirnos en tu presencia. Y no quiero quedarme a la orilla, Padre, de ese río. Yo no quiero, Padre Santo, que ese río solamente pase a mis tobillos. O solamente pase, gloria a Dios, a mi cintura, o solamente pase a mis lomos, oh Dios. Es necesario volver a nadar en ese río, mi Dios. Es necesario volver a nadar en ese río, mi Dios. Es necesario, Padre Santo, que todos volvamos a nadar en ese río. En tu presencia, oh Dios, hay plenitud de gozo. En tu presencia, oh Dios, se va toda la aflicción, Padre. En tu presencia, oh Dios, hay libertad, mi Dios. En tu presencia hay libertad, mi Dios. En su presencia hay descanso, mi Dios, para todo aquel que está cansado. Para todo aquel que ya no tiene fuerzas, Padre. En tu presencia hay descanso, mi Dios. Por eso en esta mañana, Padre Santo, volvemos a clamar. Volvemos a levantar ese clamor nuevamente, Señor. Ese clamor, Padre, por el Espíritu Santo, mi Dios. Por el Espíritu Santo, Padre Santo. Porque necesitamos, necesitamos al Espíritu Santo en nuestra vida, Padre. Necesitamos al Espíritu Santo en todo nuestro ser, Dios. Necesitamos al Espíritu Santo, Padre. Lo necesitamos, Padre amado. Vuelva a fluir otra vez, Padre. Vuelva a fluir en los altares, mi Dios. Vuelva a fluir en los altares nuevamente, mi Dios. Así como ese que logró ver, Padre, que en el altar, del altar venía ese río, mi Dios. Vuelva a fluir, Padre, en aquellos hombres, aquellas mujeres, Padre. Desde aquellos hombres que interceden por los servicios, desde aquellos hombres que oran, Padre, como aquellos hombres que guían en adoración, aquellos hombres o mujeres que cantan, Padre, y aquellos que dirigen los servicios, oh Dios, y aquellos que predican tu palabra, Señor. Vuelva a fluir nuevamente, mi Dios, en los altares. Perdónanos, oh Dios. Perdónanos, Padre, porque hemos dejado de sumergirnos. Y por eso, Padre Santo, ya no hay revelación con frecuencia. Y por eso hoy ya no logramos ver, Padre, lo que usted quiere hacer en este mundo, mi Dios. Perdónanos, Padre, porque desde los altares, hoy el altar, Padre, se usa para poder criticar.
era para pegar a otro padre. Y el altar se usa para hablar mal de otro. Junto al altar debe ser para proclamar tu palabra, Señor. Junto al altar debe ser, Padre Santo, para que vuelva a correr ese río, mi Dios. Padre Santo, vuelva a poner ese deseo, Padre. Vuelva a poner ese anhelo, Padre. Aún en los que oran, mi Dios, en los que interceden, Padre. En los que dirigen los servicios. En los que llevan, Padre, al pueblo a adorar. En los que cantan los coros, Padre. Y los que predicamos tu palabra, mi Dios. Que todos podamos como pueblo volver a sumergirnos. Que todos como pueblo, Padre, podemos llegar a sumergirnos nuevamente. Aunque no tengamos fuerza, mi Dios. Pero que tu

el Espíritu Santo nuevamente, mi Dios. Y vuelve a derramar el Espíritu Santo en nuestras vidas, mi Dios. Cuando digo estaba necesitando de usted, mi Dios. Cada día estamos anhelando más de usted, Padre. Ayúdanos a buscarte, mi Dios. Ayúdanos a acercarnos más y más a ti. Ayúdanos, Padre, que podamos llegar a nadar en tu espíritu. Que podamos llegar a nadar en tu presencia, mi Dios. Que podamos llegar a sumergirnos nuevamente, mi Dios. Aunque no tengamos fuerza, papá, pero aún, Señor, hay esa necesidad, mi Dios. Hay ese anhelo, Padre. Hay esa disposición de buscarte. Hay esa disposición, mi Dios, de poder buscar tu rostro hasta

nos ponemos, oh Dios amado, a todos los que Padre Santo día a día sacan un programa, Dios, que todos podamos volver a sumergirnos, que todos podamos volver a sumergirnos en tu presencia, mi Dios.

y poder llevar a otros a nadar en ese río. Poder llevar a otros a nadar en ese río, mi Dios. Porque en ese río hay sanidad. En ese río hay libertad. En ese río, mi Dios, hay descanso. En ese río, Padre Santo, hay plenitud de gozo. Plenitud de gozo, Padre, lo que necesitamos hoy en día es tener el gozo de nuestra salvación, pero tener gozo, Padre, para poder hacer

porque el gozo es nuestra fortaleza, mi Dios. Alabado sea tu santo nombre, mi Dios. Necesitamos volver a sumergirnos. Necesitamos volver a nadar. Necesitamos, oh Dios, que usted vuelva a fluir en nuestras vidas, mi Dios, para proclamar el nombre de Jesús, para proclamar este evangelio, Padre, para proclamar esta palabra día a día con autoridad de nuevo y claridad. Ayúdanos, Padre. Ayuda a tu pueblo, Señor. Ayuda a tu iglesia, Padre. Ayuda a nuestras familias, oh Dios. Que no nos llenemos, Padre, de las cosas de este mundo. Que no nos llenemos de vanidad, oh Dios. Que no nos llenemos, Padre. Que no nos llenemos de maldades, sino que nos llenemos de tu Santo Espíritu. Que nos llenemos de tu palabra, mi Dios. Que nos llenemos de ti cada día, mi Dios. Para poder vivir junto a ti. Para poder vivir junto a ti, mi Dios. Con ese amor, con esa paz, con ese gozo que usted da, oh Dios. Ayuda a tu pueblo, mi Dios. Ayuda a la audiencia en general. Todos estamos necesitando de usted cada día, mi Dios. Todos estamos.

0: andar, vivir en el Espíritu, gloria a Dios. En esta mañana aquí se encuentra nuestro hermano Venancio, gloria a Dios, a través de un mensaje que nos ha enviado.
1: Dios bendiga,
0: gloria a Dios,
1: su vida, hermano Gomercito.
0: Gloria a Dios.
1: Dios bendiga su bendecido programa. Aquí le saluda hermano Venancio, aquí en el trabajo de construcción en Monte Los Olivos, Villanueva.
0: Gloria a Dios.
1: Bárcena. Así de que Dios siga bendiciendo su vida, gracias, la de su familia. Y si me pudiera complacer con una linda alabanza más allá del horizonte. Que Dios bendiga su vida, hermano. Bendiciones.
2: Esto sí se lo sabe, vamos a cantar todos.
0: Gloria a Dios, gracias le damos a Dios por nuestro hermano Venancio. Claro que sí. Es una alabanza que está aquí en la carpeta, gloria a Dios. Y es una bendición poder saludarlos y poder bendecir en esta mañana, gloria a Dios. Aleluya, hay alabanzas que ya están aquí, es una bendición, gloria a Dios, poder, algunos nos es difícil de encontrar, gloria a Dios, pero gracias por su comprensión, gloria a Dios, su comprensión, gloria a Dios, día a día, aleluya, que usted ha tenido con nosotros, gloria a Dios. Aquí estamos, gloria a Dios, y como dice la alabanza, hazme andar, hazme vivir en el Espíritu. Ahorita ponemos esta alabanza, gloria a Dios.

hazme vivir, hazme orar en el Espíritu, gloria a Dios, dice la alabanza, gloria a Dios. En esta mañana, gloria a Dios, solamente queremos animarlo a cada uno de ustedes, animarlo a que debemos buscar a Dios, debemos buscar a Dios, gloria a Dios. Acerquémonos a Dios, solamente en Él está la cobertura, solo en Él está la cobertura sobre Él. Gloria a Dios, solamente Él puede guardarnos de todo lo que viene, gloria a Dios. Por eso debemos acercarnos a Él con todo nuestro corazón. Debemos acercarnos, gloria a Dios, a través de estos medios. Hacemos un llamado a todos aquellos que ejercen un liderazgo, a todos los pastores, a todos aquellos que ejercen un liderazgo, que podamos llevar al pueblo a buscar más de Dios, que podamos llevar al pueblo a buscar más de Dios, aleluya, que en verdad podamos preocuparnos por esa relación con Dios, que podamos preocuparnos por tener esa comunión con Dios. Qué bueno es tenerlo en lo secreto, pero qué bueno es poder llevar a otros a buscar más de Dios. Es tiempo, gloria a Dios, aleluya, que todos nos acerquemos y que llevemos al pueblo a buscar más de Dios. En esta mañana quiero agradecerle por su sintonía, gracias. Gracias le damos por su sintonía o por escucharnos a través de Radio La Voz de Dios, Impacto de su Gloria, Canal 27, Estéreo Sol. Gracias por escucharnos. Si Dios le permite, aquí estaremos nuevamente el próximo jueves. Esperamos poder estar con ustedes nuevamente y creyendo siempre de que usted va hacia adelante, siempre con su mirada en Cristo Jesús. Por nada lo quite de Jesús, por nada. Que nuestra mirada esté en las cosas de arriba y no en la tierra. Los de la tierra perecerán, pero los de arriba permanece para siempre. Así que ánimo, pueblo de Dios, ánimo a usted que nos escuchó. Y queremos terminar con esta alabanza, gloria a Dios. Una alabanza que desde el principio o antes de llegar a Cristo ya lo escuchábamos. Pero ahora que Cristo está en nosotros, siempre le decimos, Señor, hágase tu voluntad. Será hasta pronto, si Dios lo permite. Muchas gracias.

0: les bendiga. Les saluda el evangelista y cantante Porfirio Ochoa desde Guatemala, Centroamérica, saludando a toda la audiencia de Radio Impacto de su Gloria. Bendiciones para todos, sigan en sintonía.
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1: 11 de la mañana, 27 minutos.
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1: 11:42 a.m.
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1: 11 de la mañana, 55 minutos.
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1: 12 del día, 11 minutos.
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1: 12 del día, 26 minutos.
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1: 1:00 p.m. 27 minutos.
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1: 1:40 p.m.
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1: 1:58 p.m. 58 minutos.
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1: 2:12 p.m.
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1: 2:42 PM.
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1: 2:55.
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1: 3 de la tarde, 11 minutos.
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1: 3:00 p.m. 25 minutos.
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1: 3 de la tarde, 40 minutos.
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1: 3:55 PM.
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0: estación de la raza te informa la hora.
1: 4:10.
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1: 4:25.
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1: 4:42 p.m.
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1: 4:55 p.m.
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1: 5:10 PM.
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1: 5:25.
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1: 5:40 p.m.
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1: 5:57 PM.
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